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1: Me pareció ver una linda gatita.

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4: Atención, chimoso. El que quiera perder su tiempo, que me aconseje. Que estoy en romo, pero feo. Feo. Y hoy hay que

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0: 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Ustedes saben lo que va a pasar cada vez que decimos ese nombre.
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música de Puerto Rico, lo hago. 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Desde los 90 hasta el 2000 por siempre. 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

0: Tenfo. It was funny because se le cayó un diente a mi esposa.
1: What the?
2: What?
0: Le cayó lo corona vibe.
1: Oh.
0: Y también a mi hija, Alani, de 7 años, se le cayó un diente.
1: Oh.
0: El mismo día, güey. Oh. Oh. Crack it up. Like, mama, tú y yo. Le dice mi hija, tú y yo se nos cayó un diente al mismo día.

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9: 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Cada día tenemos una posibilidad de registrar lluvias y tormentas aisladas a través de nuestro territorio. Tome en cuenta que cuando vemos una tormenta, esta tiene el potencial de generar lluvias torrenciales, fuertes vientos y también descargas eléctricas, sin descartar la posibilidad de granizo. 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

minutos. No vas a creer lo que cacharon haciendo una mujer en Florida who pretended to be a Costco employee. ¿Se pasó de lanza or was she doing God's work? Detalles a continuación.

0: Pero Chespirito era mandilón igual que el Chavi Boy, entonces no necesitaba, güey. La vieja lo manda de todas maneras.
1: Chavo would have been down. He would have been down for the AI.
0: Lo único que quiero decir yo es de que AI has gone too far. Y ahora, ¿quién podrá defendernos?
2: Oh, boy.

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0: 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Suerte, we'll announce the winner en menos de 6 minutos. 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Tendremos el tema de hoy y necesito de tu ayuda. Mi esposa y yo tenemos un dilema y tiene que ver con nuestras...
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Buenos días, somos The Shaboy Show. El tema de hoy, coming up next. Mi esposa y yo traemos un dilema, tiene que ver con nuestras hijas. And I consider you family, so I need your help on this one, órale. Detalles en minutos.

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4: ¿Qué tal, familia del Valle de Texas? 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Soy María Pérez de Noticias Univisión 48, la encargada de traerle el avance del estado del tiempo. En esta nueva semana vamos a tener algunos cambios importantes y me refiero al pronóstico de lluvia que seguiremos registrando en casa a partir de hoy y hasta el fin de semana. Cada día tenemos una posibilidad de registrar lluvias y tormentas aisladas a través de nuestro territorio. Tome en cuenta que cuando vemos una tormenta, esta tiene el potencial de generar lluvias torrenciales, fuertes vientos y también descargas eléctricas, sin descartar la posibilidad de granizo. 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
9: En bolsita for todo.

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0: 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En menos de 10 minutos viene la nota loca de hoy. You're not gonna believe what this woman was caught doing at Costco when she pretended to be a Costco employee.
1: Dude, hopefully getting all the free samples.
0: Por ahí va la cosa. Mucha gente la está criticando. Otra le está diciendo que es mandada por Dios. What was she doing? Find out next.
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14: ¿Qué tal, familia del Valle de Texas? 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Qué gusto que esté escuchando la mejor programación. Soy María Pérez de Noticias Univisión 48, la encargada de traerle el avance del estado del tiempo. En esta nueva semana vamos a tener algunos cambios importantes y me refiero al pronóstico de lluvia que seguiremos registrando en casa a partir de hoy y hasta el fin de semana. Cada día tenemos una posibilidad de registrar lluvias y tormentas aisladas a través de nuestro territorio. Tome en cuenta que cuando vemos una tormenta, esta tiene el potencial de generar lluvias torrenciales, fuertes vientos y también descargas eléctricas, sin descartar la posibilidad de granizo. Así que, por supuesto, la invitación a que nos acompañe en Noticias Univisión 48 todos los días a las 5 de la tarde y 10 de la noche. Ahí le traeremos lo último en las condiciones del estado del tiempo. Familia, no se lo pierda.
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0: Bienvenidos a otro segmento de Has AI Gone Too Far aquí en el Shaboy Show. ¿Crees que la inteligencia artificial ya se está pasando de lanza? So, one of the things that triggered this segment is that en estos días salió un video viral where la selección de México está anunciando its official 26 players, right? They're going to be playing in the World Cup. And I don't know if you guys noticed this. There's something weird about the announcement. Escuchemos.
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4: 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Felicidades, Edwin Carias. You are the winner right now. Te ganaste un par de boletos para ver a Don Omar el 29 de octubre hasta Toyota Arena en Ontario, California. All right, no te agüites si no ganaste. We got more tickets coming your way en menos de 30 minutos aquí en el Shaboy Show. Y mañana tendremos más boletos también para otra ciudad. Aquí en el Shaboy Show. Thanks for hanging out.

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0: Tendremos el tema de hoy y necesito de tu ayuda. Mi esposa y yo tenemos un dilema y tiene que ver con nuestras hijas.
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Bienvenidos un día más de estar cotorreando contigo. Tema de hoy, coming up next. Necesito de tu ayuda, tengo un dilema con mis hijas. Te considero familia and I need your help. Detalles en minutos.

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1: Tendremos la conclusión del tema de hoy. At what age do you feel like you can leave your kids home alone? Ya sea para un mandadito, algo rápido, or a little bit longer, you know? Kim has me second guessing leaving my daughters at home because they're in elementary. Porque Kim, cuando ella tenía 9 años, como la edad de Ariela, mi hija mayor.
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3: ¿Qué onda? ¿Qué tal, mi gente? Bienvenidos al Fuego Mix Martes. Así es, ya es martes. Qué rápido se me está pasando la semana. Ha de ser porque ponemos una hora de música sin comerciales. Por eso mismo. Bienvenidos al Fuego Mix, en donde te tengo una hora de música non-stop, commercial-free mix. Que puedes escuchar a través de la aplicación del botón. Así que ya sabes, baja e instala el app y listo. Y pues métete a Instagram para que sigas a Fuego FM. Búscalo, dale un follow para estar conectados a través de las redes sociales. Hoy quiero iniciar con este temazo. Qué buena canción. Y pues vámonos con esto, que es el Fuego Mix.

Y continuamos aquí en el Fuego Mix, mi gente, ya en este martes. Y solo te quiero recordar que puedes escuchar la mezcla a través de la aplicación del botón para que la bajes y la instales. Y no olvides seguirnos ahí en este Métete a Fuego FM. Dale follow a todos los Fuego FM que te encuentres, por favor. Son 7. Vámonos con música. Ahora sí, vámonos con música. Este es el Fuego Mix.

0: 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A ver los que están en esta esquina. No quiero a nadie calentándome la silla. Los de aquí de la derecha. A ver, mi doña, aparece de esa mesa. 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Dame una vueltita.
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Continuamos con música mezclada en el Fuego Mex sin comerciales. Recuerden que estoy aquí de lunes a viernes. Me puedes encontrar en Instagram como PowDJ, P-A-U-W-D-J, para que me des un follow. Y obviamente para que estés informado acerca de lo que tenemos aquí en Fuego. Pero vamos a seguir con música, ¿no? Vamos a continuar con música mezclada en esto que es el Fuego Mex.

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1: 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I'll bring it back.
2: Y es así como llegamos al final del Fuego Mix en este martes. Como dice mi madre, ni te cases ni te embarques, ¿no? Un dicho muy viejo. Bueno, ahora sí me voy a despedir. Recuerden que nos pueden escuchar a través de la aplicación del botón. Y no olvides darle follow a todas las Fuego FM que te encuentres ahí en Instagram. En IG, ¿no? Para seguir conectados a través de las redes sociales. Y pues ahora sí me despido, los espero mañana. Esto fue el Fuego Mix. Bye, bye.
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99.5 Fuego, Tommy y Pamela, Marky Mark on your radio, Taco Tuesday, saludos a todos. All right, ladies and gentlemen, on the way. Chisme caliente, lo más viral, the weather update, and so much more. Continuamos con Ryan Castro, La Vía, 99.5 Fuego, Hard Hits.

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0: Hoy no más con la ranchera, hijo de su. El Bruno Mars.
1: Esa llegó al corazón.
0: ¿Verdad? Hola, ¿qué tal, Fuego Familia? Marky Mark, Fuego Studios. Y aquí tenemos a María Pérez, Noticias 48 Show.
1: Hola, ¿cómo estás, María? ¿Cómo están? Muy bien. Ya me había puesto a cantar con la canción de Bruno Mars.
0: Oye. Sí, ¿verdad? Le estoy diciendo al público que conviene a poner a Pepe Aguilar en esa canción, como un remix.
1: Sí, porque es como estilo...
0: Estilo así,
1: mariachi, ranchera.
0: Pongan a Pepe Aguilar, vas a ver cómo le va a dar ese spice.
1: Hint, hint.
0: El remix.
1: Sí, ya hablemos un remix que viene pronto.
0: ¿Verdad? Les estamos dando... I'm giving you the tools, buddy. Make sure you do it. ¿Qué nos cuentas, María? ¿Cómo va a estar el clima este fin de semana?
1: Bueno, en lo que resta de esta semana laboral, vamos a tener algunas lluvias. De hecho, hoy, ahorita voy a correr al estudio de televisión porque hay pronóstico de lluvia y posibles tormentas. A eso de las 3:30, 4 de la tarde
0: ¿really?
1: En adelante, sí, hay pronóstico de lluvias y tormentas. Y no nada más hoy, el resto de la semana tenemos un riesgo mínimo a estar registrando esta actividad, principalmente en las horas de la tarde. Así que tenga ese paraguas en mano. ¿Y qué te están diciendo tus seguidores, Marky? Porque el Marky anda en his live.
0: María Rodríguez aquí en Facebook, en nuestro Facebook, at Fuego 995, nos puso, hola, muy buenas tardes, chivos.
1: ¡Chivos!
0: ¡Wow! Elon, sorry. Digo, perdón, chicos.
1: Y dijo, en vez de decir chicos, dijo chivos. Tiene chivos, hambre, mi tocaya.
0: Así como los chivos.
1: Mi tocaya María tiene hambre. Ay, qué rico un chivito asado, ¿no?
0: Sí,
1: para taquear.
0: Pues sí. ¿Te gusta el chivo?
1: Yes, hace poquito,
0: es buena comida.
1: Comí chivo asado. Sí, cabrito asado. Con unas tortillitas recién hechas de maíz.
0: De maíz.
1: Con una salsita molcajeteada.
0: ¿Dónde fue? ¿En tu casa dónde?
1: Y también machitos. Nunca había probado los machitos.
0: ¿Qué es eso, machitos?
1: Creo que son las tripas. No sé, no me hagas caso.
0: ¿Tripitas?
1: No, es como alguna cosa así redonda. No sé. O sea, la verdad, no sé. Era la primera vez que lo probaba.
0: Ajá.
1: Y viene relleno de varias cositas. O sea, no sé si tenga hígado o qué, pero...
0: No sabes ni lo que comiste.
1: No,
0: todo.
1: Pero pues es
0: comida de rancho. Y luego se enfermó 2 semanas.
1: No, fíjate que como yo, con el cabrito y los machitos, no, ese me cayó muy bien.
0: Está bueno, sí, está bueno, un chivito. Sí.
1: La gente que sabe de comida de rancho, como...
0: No, me encanta el rancho.
1: Sí, saben de lo que estoy hablando. Creo que son como tripas envueltas en... No sé.
0: Oh.
1: ¿Sabes qué? No quise ni preguntar. Porque luego me dicen...
0: ¿Te va a dar asco o qué?
1: No, sí, porque luego me dicen de qué parte del animal es, si por sí las tripas como que... pero dije, no, mejor no me digan.
0: Ni preguntes,
1: mejor.
0: Me
1: voy a comer el machito.
0: No, a mí me gustan las mollejas. ¿No te gustan las mollejas?
1: Sí, he probado las mollejas.
0: Están muy buenas, me gustan las mollejas.
1: Y las tripitas, o sea, así bien doraditas.
0: Bien doradas, sí, las tripas tienen que estar doradas.
1: Doraditas, así no muy aguaditas porque... No.
0: Aquí ya les estamos dando, ¿verdad? Que tengan hambre todo el público aquí que nos está escuchando.
1: Sí, aquí ya me están diciendo en mi TikTok, @ María Pérez TV.
0: TikTok.
1: Como estoy hablando del machito, a ver, díganme, ajá, qué es el machito, edúquenme, por
0: ¿es
1: favor.
0: Es un hombre, macho.
1: Nada, tampoco. Ya le estoy, oye, yo hablando de cabrito asado y machito, a la gente que nos está escuchando ya les va a dar hambre.
0: Ay, no.
1: Y saludos a mis amigos de Tropical Island en Far, Texas.
0: Ay, ¿eso qué andan haciendo?
1: Ay, tienen una raspa.
0: ¿Tienen una isla ahí o qué?
1: Sí, no, es que así se llama el lugar.
0: Ah, ok.
1: Hay varios Tropical Islands.
0: Saludos a ustedes. Pero

0: Facebook, Noticias Ya 48, porque es ahí y en televisión estamos transmitiendo simultáneamente para mantener a la gente informada.
1: Qué bueno, qué bueno. Muchas gracias, María, por acompañarnos. Continuamos, damas y caballeros. La nueva de Daddy Yankee, Echo, 99.5 Fuego.

93.5 Fuego, Mike Towers, Lala, Marky Mark en tu radio. We jamming out on Otaku Tuesday on the way. Les tengo lo más viral, but first let's do Anuel AA y Bless. Súbele.

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7: Somos Luis y Tony Mármol y estas son las noticias que usted podrá ver en Noticias Valle del Río Grande. El DPS de Texas anuncia cambios en los exámenes para licencias comerciales. Ahora serán únicamente en inglés. Y agentes de la patrulla fronteriza en el Valle del Río Grande decomisaron una importante cantidad de dinero ilícito durante una operación contra el contrabando. Le contamos los detalles. Y en la ciudad de Far se ofrecen clases de natación gratuitas este verano para niños y jóvenes. Le decimos cómo registrarse para aprovechar esta oportunidad. Con esta noticia lo esperamos en Noticias Valle del Río Grande.
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A mí tú me hablas de Omar. Este Omarcito que está acá no es el mismo. No es el mismo que yo conocí. Y no me encanta. Así que si no va a estar el que yo conocí al principio, no lo quiero. Yo creo que ya yo me rindo.

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4: Somos Luis y Tony Mármol y estas son las noticias que usted podrá ver en Noticias Valle del Río Grande. El DPS de Texas anuncia cambios en los exámenes para licencias comerciales. Ahora serán únicamente en inglés. Y agentes de la patrulla fronteriza en el Valle del Río Grande decomisaron una importante cantidad de dinero ilícito durante una operación contra el contrabando. Le contamos los detalles. Y en la ciudad de Far se ofrecen clases de natación gratuitas este verano para niños y jóvenes. Le decimos cómo registrarse para aprovechar esta oportunidad. Con esta noticia lo esperamos en Noticias Valle del Río Grande.

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1: Salud, mi reina. Silvestre, mi hermano. Sírvete otro. ¿Cómo es?

Maestro, usted me puede apagar las luces aquí, apágueme las luces, maestro.

Hoy nomás, 93.5 Fuego, Hot Hits, Marky Mark en tu radio. We jamming out, taking you on your drive home from work. Saludos a Irma, que nos está escuchando allá en California. Muchas gracias. Saludos, saludos. Abrazos. ¡Súbele!

0: 93.5 Juego AM. Marky Mark en tu radio. Espero que se le estén pasando muy bien en este Tuesday, Taco Tuesday. That wraps it up for the Caliente Mix Show. A las 5 on the way, les tengo a Kaiba, les tengo a Daddy Yankee y muchos, muchos más. Keep it right here con nosotros. 99.5 Fuego Hot Hits.
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6: Somos Luis y Tony Mármol y estas son las noticias que usted podrá ver en Noticias Valle del Río Grande. El DPS de Texas anuncia cambios en los exámenes para licencias comerciales. Ahora serán únicamente en inglés. Y agentes de la patrulla fronteriza en el Valle del Río Grande decomisaron una importante cantidad de dinero ilícito durante una operación contra el contrabando. Le contamos los detalles. Y en la ciudad de Far se ofrecen clases de natación gratuitas este verano para niños y jóvenes. Le decimos cómo registrarse para aprovechar esta oportunidad. Con esta noticia lo esperamos en Noticias Valle del Río Grande.
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